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1: 20 horas, 59 minutos.

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1: 21 horas, 58 minutos.

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1: 22 horas, 49 minutos.

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1: 23 horas, 12 minutos.

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1: 23 horas, 47 minutos.

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1: 1:21 a.m.
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0: Una de la mañana, 29 minutos.
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0: Una de la mañana, 44 minutos.
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0: Una de la mañana, 52 minutos.
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0: 2 de la mañana, 14 minutos.
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0: 2 de la mañana, 22 minutos.
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0: 2:42.
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0: 2:42.
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0: 2 de la mañana, 50 minutos.
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0: 3 de la mañana, 20 minutos.
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0: 3 de la mañana, 55 minutos.
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2: Cuatro de la mañana, 27 minutos.
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1: 5 de la mañana, 22 minutos.
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0: 5 de la mañana, 38 minutos.
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0: 5 de la mañana, 46 minutos.
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0: 5 de la mañana, 53 minutos.
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0: 6 de la mañana, 16 minutos.
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0: 6 de la mañana, 35 minutos.
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0: 6 de la mañana, 35 minutos.
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0: 6 de la mañana, 44 minutos.
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0: 7 de la mañana, 14 minutos.
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0: 7 de la mañana, 24 minutos.
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0: 7 de la mañana. 49 minutos.
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2: Ocho de la mañana. 20 minutos.
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1: 9 de la mañana. 16 minutos.
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0: 9 de la mañana, 32 minutos.
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0: 9 de la mañana, 39 minutos.
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0: 9 de la mañana, 47 minutos.
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0: 10 de la mañana, un minuto.
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Al término de nuestra Eucaristía nos ponemos en presencia, y hoy lo veremos también en nuestro canto de entrada, que también evoca la Santísima Trinidad. Y la Iglesia dice que tanto amó Dios al mundo para celebrar la fiesta de la Santísima Trinidad, como cristianos bautizados, que somos, hemos sido llamados a participar de este amor íntimo del Padre, del Hijo y del Espíritu Santo. Se nos ha dado la Trinidad como modelo de comunidad perfecta. Nuestras vidas deben reflejar el amor de Dios, su paz y su unidad. Invoquemos el nombre del Señor, pidiéndole que forme con nosotros una comunidad de fe y de amor. Los invito a ponerse de pie para recibir a nuestro sacerdote, y lo hacemos cantando.

Bendita sea la Santísima Trinidad, Dios Padre, el Hijo Unigénito de Dios y el Espíritu Santo, porque ha tenido misericordia con nosotros. En el nombre del Padre, del Hijo, del Espíritu Santo, el Señor esté con ustedes. Muy buenos días. En la mañana se levanta con el corazón, obviamente, con el corazón limpio, y creemos que Dios está presente. Por eso nos persignamos en la mañana y diciéndonos el Padre Dios. Por eso nos presenta Jesús, Dios Padre, y la oración del Padre Nuestro todos los días, ¿no? Y Dios Hijo de Dios, ¿no? Tanto amó Dios al mundo, nos entregó a su propio Hijo, Hijo de Dios, que nos salva. Por eso Salvador del mundo. Y Dios Espíritu Santo, como lo que celebramos el domingo pasado, el día el Pentecostés, 50 días después de la Pascua, se celebra en la iglesia, en la comunidad, el día que se llama Pentecostés, donde todos, a cada uno de nosotros cristianos, no solamente estamos aquí reunidos en la iglesia, en el templo, y todos que ya han sido bautizados reciben los dones del Espíritu Santo. Pues son tres personas, pero un solo Dios. No creemos en tres dioses, sino un solo Dios y con tres personas distintas. Por eso la Santísima Trinidad celebramos hoy, después de Pentecostés, en la iglesia celebra la Santísima Trinidad. Creemos en un solo Dios, siendo tres personas en Dios, que son distintos, y cada uno tiene su rol importante en toda nuestra historia, la nuestra historia de la salvación del mundo y de cada uno de nosotros. Por eso todos los días se persigna, te levantas en la mañana para poder ir a trabajar en el colegio. Yo creo que los niños también pasó lo mismo, y hacen la señal de la Santa Cruz. Los profesores te enseñan en el colegio, en la universidad, ya, en cualquier parte te enseñan, y los papás en la casa también te enseñan, nos enseñan o nos enseñaron esa oración, pero muy linda, donde convocamos la presencia de Dios, uno y trino, en el corazón de cada uno de nosotros. Dios de amor, Dios de la misericordia, Dios del perdón. Vamos entonces, recordando, rezando. Hay mucha gente que está delicado o delicada por tema, a lo mejor, de la salud, de la soledad, porque en realidad Dios no es de la soledad, Dios del compañero, Dios que está muy gusto a vivir juntos, Padre, Hijo, Espíritu Santo. Y por supuesto necesita nuestras oraciones, los hermanos enfermos, pero también la paz y descanso eterno de nuestros hermanos difuntos. Los enfermos: Roberto Suberter, Francisco Gallardo, Hulda Cárdenas Oliva, Alfred Moler. Y nuestros hermanos difuntos: Bernardita Vera, Albina Torres, Teresa Vera, Antenor Vera, Ervin Adiasola, Teófilo Burdiles Peralta, Rosalía Hernández Sánchez, Nibaldo Orlando Rojas Ruiz, María Nibaldo Orlando Rojas Ruz, María Leticia, María Garcés, Fernando Lefín, Úrsula Sobarso.

Ibáñez, Inés Lefín, Celia, Ana Sobarso, Mamerto, Segundo Oyarzún, María Villarroel, Mamerto Oyarzún, Huberto Oyarzún, Adelina Oyarzún, Miguelina Oyarzún, familia Bustamante Cárcamo, familia Alarcón, Gredes Hugo Bustamante Cárcamo, Margot Weiser Brintruf, María Eugenia Caballero, Carlos Lorenzo Pérez Romero, Roberto Ruiz Poveda, Olga Martínez, Federico Obeda, Roberto Martínez, María Márquez, Adelita Altamirano, Cecilia Brintruf, Clementina Snetler, Gladys Irene Antilef Saldivia, Anadelia Antilef Saldivia, Mirta Guzmán, Jaime Alvarado, Alicia Aide Muñoz Mancía, Hilda Triviños. Hermanas y hermanos, para poder celebrar dignamente nuestra Santa Misa, reconozcamos humildemente nuestros pecados, pedir la misericordia al perdón del Señor. Yo confieso ante Dios Todopoderoso y ante ustedes, hermanos, que he pecado mucho de pensamiento, palabra, obra y omisión, por mi culpa, por mi gran culpa. Por eso ruego Santa María Siempre Virgen, a los ángeles, a los santos y a ustedes, hermanos, que intercedan por mí ante Dios nuestro Señor. Dios Todopoderoso tenga misericordia de nosotros, perdone nuestros pecados y nos lleve a la vida eterna.

0: Dios Padre, que revelaste a los hombres tu misterio admirable al enviar al mundo la palabra de verdad y el Espíritu Santificador, te lo pedimos que la profesión de la fe verdadera podamos conocer la gloria de la eterna Trinidad y adorar al único Dios Todopoderoso. Por nuestro Señor Jesucristo, tu Hijo, que vive y reina contigo en la unidad del Espíritu Santo, es Dios por los siglos de los siglos. Por favor, tomen asiento escuchando.
1: Primera lectura. En esta primera lectura tomada del libro del Éxodo, tenemos la revelación de Dios a Moisés. Dios salió de lo profundo de su propio ser para comunicarse él mismo. Él inicia una relación personal con su gente. Yahvé crea dentro del corazón de Moisés y de nosotros también la respuesta a esta comunicación de sí mismo. Escuchemos, hermanos, esta primera lectura para que respondamos a Dios.
2: Lectura del libro del Éxodo. En aquellos días, Moisés subió a la montaña del Sinaí como el Señor se lo había ordenado, llevando las dos tablas en sus manos. El Señor descendió en la nube y permaneció allí, junto a él. Moisés invocó el nombre del Señor. El Señor pasó delante de él y exclamó: El Señor es un Dios compasivo y bondadoso, lento para enojarse y pródigo en amor y fidelidad. Moisés cayó de rodillas y se postró diciendo: Si realmente me has brindado tu amistad, dígnate, Señor, ir en medio de nosotros. Es verdad que este es un pueblo obstinado, pero perdona nuestra culpa y nuestro pecado y conviértenos en tu herencia. Hermanos, esta es palabra de Dios.

0: La segunda lectura es el saludo final de la segunda carta de San Pablo a los Corintios. Es en Cristo Jesús, en su vida de gracia y en su muerte, que encontramos el amor del Padre. El amor nos conduce a nuestra incorporación en la comunidad redimida y en ella participamos de la vida del Espíritu Santo. Pongamos atención.
1: Lectura de la segunda carta del apóstol San Pablo a los cristianos de Corinto. Hermanos, alégrense, trabajen para alcanzar la perfección, anímense unos a otros, vivan en armonía y en paz, y entonces el Dios del amor y de la paz permanecerá con ustedes. Salúdense mutuamente con el beso santo. Todos los hermanos le envían saludos. La gracia del Señor Jesucristo, el amor de Dios y la comunión del Espíritu Santo permanezcan con todos ustedes. Palabra de Dios.
2: Te alabamos, Señor.
0: El Evangelio de hoy nos da una parte de la entrevista de Jesús con Nicodemo. Jesús explica primero el amor de Dios Padre al mundo y a cada persona. Segundo, el envío del Hijo para salvar al mundo. Y tercero, la fe en el Hijo es la salvación del hombre. Para proclamar el Santo Evangelio, los invito a ponerse de pie y cantamos el Aleluya.

Gloria al Padre, y al Hijo, y al Espíritu Santo, al Dios que es, que era y que viene. El Señor esté con ustedes. Evangelio de nuestro Señor Jesucristo según San Juan. Gloria a ti, Señor. Dijo Jesús: Dios amó tanto al mundo que entregó a su Hijo único para que todo el que cree en él no muera, sino que tenga vida eterna. Porque Dios no envió a su Hijo para juzgar al mundo, sino para que el mundo se salve por él. El que cree en él no es condenado. El que no cree ya está condenado, porque no ha creído en el nombre del Hijo único de Dios. Hermanas y hermanos, es la palabra del Señor. Gloria a ti, Señor Jesús.

0: pueden tomar asiento. Fue la miniatura de todo el Evangelio del Señor Jesús, ¿no? En el Evangelio de San Juan, capítulo 3, versículo 16. Así que cuando vuelven a su casa, abre la Biblia y van a encontrar el Evangelio de San Juan, capítulo 3, versículo 16. Tanto Dios amó al mundo que nos entregó a su propio Hijo. Para ustedes que creen en Él o creemos en Él, no vamos a perder, sino vamos a tener una vida plena, una vida de Dios. Juan, capítulo 3, versículo 16. Bien. Hermanas, hermanos, la solemnidad de la Santísima Trinidad que celebramos hoy nos sitúa ante el misterio más grande de nuestra fe, pero muy grande. Y celebramos, por supuesto, el ser mismo de Dios. Y la pregunta fundamental de esta fiesta: ¿quién es realmente Dios? ¿O en qué Dios creemos? Y la respuesta de esta pregunta dependerá: ¿qué tipo de personas quiero ser? ¿O qué humanidad quiero construir? Por eso, hermanas y hermanos, no basta simplemente con decir yo creo en Dios. Hay mucha gente diciéndonos yo creo en Dios, lo tengo en mi corazón. Por eso en el Evangelio, dialogando Jesús con el Nicodemo, era un hombre fariseo, un hombre que cree mucho en Dios, hombre recto, religioso, estudioso de las leyes, o respetado a la vez, como nosotros, fresianos, respetamos uno a otro. Sin embargo, algo dentro, a lo mejor de nosotros, del mismo Nicodemo, permanece inquieto. Buscar a Jesús de noche. Buscar al Señor. Venimos para poder buscar a Jesús y ojalá que lo encontremos en el camino a la vida, aquí en el templo. Y dice, no hace por cobardía. Buscar a Jesús en la noche no hace por cobardía, sino porque para los fariseos la noche era el tiempo de silencio. O sea, me gusta tanto, o nos gusta tanto rezar en el silencio, más en la noche, o en la mañana temprano, en madrugada a lo mejor rezando el rosario. O aparecen también las preguntas, pero muy profundas, en la noche. O del discernimiento del corazón. Por eso tomar la decisión importante en la vida. Y Nicodemo siente que Jesús está removiendo la imagen de Dios con lo que había vivido durante toda su vida. Un Dios de amor, un Dios de alegría, de esperanza, de la unión. Por eso, hermanas y hermanos, lo busca y lo pregunta. ¿Por qué? A lo mejor muchas veces los cristianos seguimos creyendo de un Dios que no es un Dios revelador por Jesucristo. Creemos a lo mejor un Dios vengador. O imaginamos a un Dios controlador, severo, obsesionado por el pecado y castigo. Pero el problema que terminamos pareciendo al Dios al que imaginamos, al que creemos. Y si imaginamos de un Dios violento, justificamos nuestra propia violencia. Si creemos y imaginamos de un Dios dominador, queremos dominar a todo el mundo, a los demás. Si imaginamos de un Dios obsesionado con el pecado, veremos el pecado por todas partes. Pero hermanas y hermanos, Jesús hoy nos revela algo completamente distinto. Nos dice: tanto amó Dios al mundo que entregó a su único Hijo para que todo el que cree en Él no perezca, sino que tenga la vida eterna. Repito, Juan capítulo 3, versículo 16. Por eso la Trinidad, el Dios Padre, Hijo, Espíritu Santo, es precisamente en esto: el misterio eterno de amor. El Padre ama al Hijo. El Hijo vive vuelto completamente hacia el Padre. Y el Espíritu Santo que celebramos y recibimos es el amor vivo, infinito, persona que los une. Por eso estamos aquí reunidos, porque estamos viviendo juntos. Porque Dios no es soledad. Dios es comunión. Dios no vive encerrado en sí mismo. Dios, relación. Dios del encuentro. Dios es donación recíproca. Verdad muy importante en la vida cristiana. Porque aparece la pregunta: ¿y por qué el ser humano tiene tanto miedo a la soledad? ¿O no tiene miedo a la soledad? ¿Tienen miedo a la soledad? ¿Por qué incluso quienes dicen vivir aislado, terminando buscando afectos, compañía, vínculos, alguien que los escuche y los ama? Porque hemos sido creados a imagen y semejanza de Dios, ¿no? Y ese Dios es comunión, no otra cosa más. Dios la unidad, Dios la comunión. Por eso estamos viviendo juntos en la comunidad. O en la familia, papá y mamá y hijos. Y también nosotros llevamos inscrito más profundo del corazón la necesidad de la relación. Nadie vive solo. Porque la soledad radical nos destruye, no nos construye como ser humano, nos destruye, porque no corresponde nuestra naturaleza más profunda del alma, del corazón. Hermanas, hermanos, vivimos en una cultura tremendamente contradictoria. Por una parte, jamás hubo tantos medios de comunicación. Gracias a Dios, la tecnología, la modernización, tenemos celulares, computadores y muchas cosas más. Por otra parte, creo, nunca hubo tanta soledad interior. Personas hiperconectadas digitalmente, pero incapaces de amar verdaderamente. Familias que viven bajo del mismo techo sin encontrarse realmente con muchos, con el otro, con la otra. O jóvenes rodeados de pantallas, gigantes y chicas, pero con el corazón vacío. O a lo mejor nos han acostumbrado a pensar que no necesitamos a nadie más, que cada uno vive por sí mismo o para sí mismo. Sin embargo, el Evangelio de hoy, o esta fiesta, nos recuerda que nuestra vida se juega precisamente en las relaciones, incluso cuando estas son difíciles, incluso cuando implican heridas, paciencia, perdón, cansancio o entrega total. Porque amar nunca es fácil. Y la Trinidad nos revela que existir significa vivir para el otro. La Santísima Trinidad revela que nuestra existencia aquí en el mundo significa vivir para el otro o para la comunidad. El Padre no vive para sí mismo, el Hijo no vive para sí mismo. El Espíritu Santo es el amor que continuamente une y dona. Y nosotros, creados imagen de Dios, trinitario, solo encontramos plenitud cuando aprendamos a salir de nosotros mismos. Por eso, que no seamos egoístas en la vida. Al contrario, que seamos solidarios con el otro. Vamos, hermanas y hermanos. Nuestra congregación también, muy especialmente nuestro fundador, San Arnoldo Jansen, fue el devoto de la Santísima Trinidad. Por eso, rezando todos los días, y decía: que viva el corazón, o que viva la Santísima Trinidad, que viva Dios uno y trino en el corazón de toda la humanidad, en el corazón de todos los hombres. Les quisiera a responder o repetir la misma frase que dice San Arnoldo. Yo les digo: que viva la Santísima Trinidad, y ustedes responden: en el corazón de todos los hombres. Que vive la Santísima Trinidad en el corazón de todos los hombres. Que así sea. A Él sea el honor por los siglos, los siglos. Amén. Nos ponemos de pie, renovando nuestra fe, creyendo en Dios. Padre, creo en Dios, Padre Todopoderoso, Creador del cielo. Muerte sepultado,
1: descendió a los infiernos, al tercer día resucitó entre los muertos,
0: sube a los cielos y está sentado ante Dios, Padre Todopoderoso, desde aire. En la Santa Iglesia Católica, en la comunión de los santos, en el perdón de los pecados, la resurrección de los muertos y en la vida eterna. Presentando nuestras súplicas al Señor.
2: Dirijamos con confianza nuestras súplicas al Dios uno y trino. Uno, porque es su naturaleza, y trino, porque está en las personas del Padre, el Hijo y el Espíritu Santo. Este Dios inmenso, cercano, santo y misericordioso. Por la Iglesia, para que la Santísima Trinidad suscite vocaciones al sacerdocio, a la vida religiosa y de laicos consagrados, roguemos al Señor.
0: Escúchanos, Señor, te rogamos.
2: Para que nuestros campos sean bendecidos con abundantes lluvias, que haya nieve en la cordillera y que los embalses suban el porcentaje de agua acumulada, roguemos al Señor.
0: Escúchanos, Señor, te rogamos.
2: Por los enfermos, de manera especial por los que padecen cáncer, para que la ciencia encuentre pronto la medicina que termine con este flagelo, roguemos al Señor.
0: Escúchanos, Señor, te rogamos.
2: Por las intenciones de todas las personas que se encomiendan a nuestras oraciones, roguemos al Señor.
0: Escúchanos, Señor, te rogamos. Nuestros hermanos enfermos, Roberto Schwerter, Francisco Gallardo, Hulda Cárdenas Oliva, Alfred Moller. Por ellos, roguemos al Señor. Nuestros hermanos difuntos, Bernardita Vera, Albina Torres, Teresa Vera, Antenor Vera, Ervin Adiasola, Teófilo Burriles Peralta, Rosalía Hernández Sánchez, Nibaldo Orlando Rojas Ruz, María Leticia, María Garcés, Fernando Lefín, Úrsula Sobarzo Ibáñez, Inés Lefín, Celia Ana Sobarzo, Mamerto Segundo Oyarzún, María Villaroel, Mamerto Oyarzún, Huberto Oyarzún, Adelina Oyarzún, Miguelina Oyarzún, familia Bustamante Cárcamo, familia Alarcón, Gredes, Hugo Bustamante Cárcamo, Margot Weiser Brintruf, María Eugenia Cabellero, Carlos Lorenzo Pérez Romero, Roberto Ruz Poveda, Olga Martínez Federico Oveda, Roberto Martínez María Márquez, Adelita Altamirano, Cecilia Brintruf, Clementina Snetler, Gladys Irene Antilef Saldivia, Amadelia Anadelia Antilef Saldivia, Mirta Guzmán, Jaime Alvarado, Alicia Aide Muñoz Mancilla, Hilda Triviños, para que el Señor les tenga en su reino eterno la paz y descanso eterno. Roguemos al Señor.
3: Escúchanos, Señor, te rogamos.
0: Que viva Dios, uno y trino, en el corazón de todos los hombres. Que viva Dios, uno y trino, en el corazón de todos los hombres. Tomen asiento, por favor, presentando nuestras ofrendas.

Oren, hermanas, hermanos, para que este sacrificio sea agradable a Dios Padre Todopoderoso. El Señor reciba de tus manos este sacrificio para alabanza y gloria de su nombre, para nuestro bien y toda su santa iglesia. Señor, Dios nuestro, por la invocación de tu nombre, santifica los dones que te presentamos y por ellos conviértenos también a nosotros en ofrenda eterna. Por Jesucristo, por los siglos de los siglos, el Señor esté con ustedes. Levantemos el corazón. Demos gracias al Señor nuestro Dios. En verdad, es justo y necesario, es nuestro deber y salvación darte gracias siempre y en todo lugar, Señor, Padre Santo, Dios Todopoderoso Eterno, que con tu Hijo unigénito y el Espíritu Santo eres un solo Dios, un solo Señor, no una sola persona, sino tres personas distintas de una misma naturaleza. ¿Cuánto creemos de tu gloria, Padre? Porque tú lo revelaste. Lo afirmamos también de tu Hijo y del Espíritu Santo sin diferencia alguna. Por eso, al proclamar nuestra fe en la verdadera y eterna divinidad, adoramos a tres personas distintas, de única naturaleza e iguales en dignidad. A ti, los ángeles y todos los santos, con todos los coros celestiales, no cesan de aclamarte, cantando a una sola voz.

0: Santo eres, en verdad, Señor, fuente de toda santidad. Por eso te pedimos que santifiques estos dones con la efusión de tu Espíritu, de manera que se conviertan para nosotros en el cuerpo y la sangre de Jesucristo, nuestro Señor, el mismo, cuando iba a ser entregado a su pasión, voluntariamente aceptada, tomó pan, dándote gracias, lo partió, lo dio a sus discípulos, diciendo, tomen y coman todos de él, porque esto es mi cuerpo, que será entregado por ustedes.
1: Señor mío y Dios mío,
2: Señor mío y Dios mío,
1: Señor mío y Dios mío.
0: Del mismo modo, acabará la cena, tomó el cáliz, dándote gracias de nuevo, lo pasó a sus discípulos, diciendo, tomen y beban todos de él, porque este es el cáliz de mi sangre, sangre alianza nueva eterna, que será derramada por ustedes y por muchos para el perdón de sus pecados. Hagan esto en conmemoración mía.
1: Señor mío y Dios mío.
2: Señor mío y Dios mío.
1: Señor mío y Dios mío.
2: Señor mío y Dios mío.
0: Este es el sacramento.

Así, Padre, al celebrar ahora el memorial de la muerte y resurrección de tu Hijo, te ofrecemos el pan de vida y el cáliz de salvación. Y te damos gracias porque nos haces dignos de servirte en tu presencia. Te pedimos humildemente que el Espíritu Santo congregue en la unidad a cuantos participamos del cuerpo y la sangre de Cristo. Acuérdate, Señor, de tu iglesia extendida por toda la tierra, con el Papa León XIV, con nuestro obispo Fernando, todos los pastores que cuidan de tu pueblo, llévalas a su perfección por la caridad. Acuérdate también de nuestros hermanos que se durmieron en la esperanza de la resurrección, muy especialmente todos nuestros hermanos difuntos que lo hemos nombrado hoy. Admítelos a contemplar la luz de tu rostro. Ten misericordia de todos nosotros, y así con María la Virgen, Madre de Dios, de su casto esposo San José los Apóstoles, San Arnoldo, San José Franemes y cuantos vivieron en tu amistad a través de los tiempos, merezcamos por tu Jesucristo compartir la vida eterna y cantar tus alabanzas. Por Cristo, con Él y en Él, a ti Dios Padre Omnipotente, en la unidad del Espíritu,

Padre nuestro, que estás en el cielo, santificado sea tu nombre. Venga a nosotros tu reino. Hágase tu voluntad en la tierra como en el cielo. Danos hoy nuestro pan de cada día. Perdona nuestras ofensas, como también nosotros perdonamos a los que nos ofenden. No nos dejes caer en la tentación y líbranos del mal.

0: Líbranos, Señor, de todos los males. Concédenos la paz en nuestros días, para que, orados por tu misericordia, vivamos siempre libres del pecado, protegidos de toda perturbación, mientras esperamos la gloriosa venida de nuestro Salvador Jesucristo. Tuyo es el reino, tuyo es el poder y la gloria por siempre, Señor. Rezando juntos por la paz. Señor Jesucristo, ¿qué dijiste a los apóstoles? La paz les dejo, mi paz les doy. No mires nuestros pecados, sino la fe de tu iglesia. Y conforme a tu palabra, concede la paz y la unidad. Tú que vives y reinas por los siglos de los siglos. Amén. La paz del Señor esté siempre con todos ustedes. Démonos fraternamente la paz.
1: Thank you.

Queridas hermanas, queridos hermanos, y este es Jesucristo, el Cordero de Dios que quita el pecado del mundo. Dichosos los invitados a la cena del Señor. Señor, no soy digno de que entres en mi casa, pero una palabra tuya bastará para sanar. El cuerpo y sangre de Jesucristo nos guarden para la vida eterna.

porque ustedes son hijos. Dios infundió en sus corazones el espíritu de hijos que clama Abba, Padre. Oremos. Señor y Dios nuestro, te pedimos que el sacramento recibido y la profesión de nuestra fe en ti, único Dios en tres personas,

0: Equipo para poder trabajar con los niños. Adelante, Laurita. Se tomen asiento un ratito. Ya. Una invitación para a todos los niños.
1: Buenos días, me presento, mi nombre es Laura, soy la encargada junto con el padre Juventus y la hermana Margarita para lo que se llama Infancia Misionera. Nuestra comunidad, queremos invitarla a todos los niños y niñas que deseen participar en las actividades misioneras de nuestra parroquia. Este grupo será un espacio para compartir la alegría de la fe, vivir el espíritu misionero y participar en actividades dinámicas, creativas y entretenidas, donde podremos aprender, crecer y servir a Jesús junto a otros niños. Los invito con mucho cariño a formar parte de esta hermosa experiencia. Además, les contamos que el próximo sábado tendremos nuestro primer encuentro. Los esperamos. Muchas gracias por su atención.
0: Bien, entonces van a encontrar este sábado a las 12 horas ahí en el salón parroquial. ¿Cierto? Gracias, Laurita. Gran aplauso para Laurita, ¿cierto? Ahí van a... Están...
1: Les dejo abierta la invitación a todos los niños y niñas que quieran participar. No se olviden este sábado a las 12 del día. Muy gracias bien, en el salón cierto. Parroquial.
0: Están todos invitados los niños, ¿no? ¿Cierto? Tanto que lo han hecho la primera comunión, pero también que lo van a hacer la primera comunión, obviamente. Están todos ahí invitados para el encuentro. Y por qué no, y pueden también salir a hacer sus actividades pastorales en la comunidad parroquial, en la casa, hasta en las familias mismas, con los abuelitos también, o en el hospital también pueden ir a los misioneros de la infancia misionera. Cualquier parte van a ir a compartir la alegría del Evangelio. Bien, para gente pastoral, este jueves también tenemos, siempre tenemos consejo pastoral. Están todos invitados también a toda la gente pastoral. Bien, a pedir entonces la bendición de Dios, les invito, vamos a ponernos de pie, pidiendo la bendición de Dios, que Dios nos bendiga y nos acompañe, nos entregue la buena salud corporal y también espiritual. El Señor esté con ustedes. La bendición de Dios Todopoderoso, del Padre, del Hijo, del Espíritu Santo, descienda sobre ustedes y nos acompaña siempre. Amén. Podemos ir en la paz y la alegría del Señor. Viva Dios uno y trino, pero en el corazón de todos los hombres. Viva Dios uno y trino, en el corazón de todos los hombres. Que así sea, en el corazón de cada uno de nosotros. Canto final entonces, que tenga muy lindo domingo, terminando nuestra Santa Misa.

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1: 11 de la mañana, 17 minutos.
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0: 11 de la mañana, 33 minutos.
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0: 11 de la mañana, 40 minutos.
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0: 11 de la mañana, 48 minutos.
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0: 12 horas, 2 minutos.
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0: 12 horas, 10 minutos.
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0: 12 horas, 30 minutos.
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0: 12 horas, 30 minutos.
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0: 12 horas, 38 minutos.
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0: 13 horas, 8 minutos.
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0: 13 horas, 44 minutos.
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1: Catorce horas.

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1: 14 horas, 11 minutos.

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Me tiene.

Hola, hola, ¿qué tal? ¿Cómo están? Sean muy bienvenidos a nuestro programa Música por Siempre, en este domingo 31 de mayo. Soy Javier Oyarzo, junto a Mónica Fuentes y a Mauricio Hernández. Vamos a estar acompañándoles el día de hoy con música espectacular. Y quiero ya contarles que al final vamos a tener a los Beatles, con una historia maravillosa ahí, y otros temas lindísimo que hemos seleccionado durante esta semana para todos ustedes. Pónganse cómodos, que ya se viene el programa. Disfruten, para quienes están escuchando la radio a esta hora. 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Así que muchas gracias nuevamente por estar junto a nosotros en el último programa de este mes de mayo. En nombre de Dios, comenzamos este programa hermoso que ojalá sea de su agrado para todos ustedes. Invitamos el día de hoy a Álvaro Torres, seleccionamos dos grandes temas y el primero se llama Nada se compara contigo.

Qué hermoso tema de Álvaro Torres para dar inicio a nuestro programa el día de hoy. Álvaro Germán Ibarra Torres, nacido el 9 de abril de 1954, conocido artísticamente como Álvaro Torres, es un cantautor y músico salvadoreño que nos trae el segundo tema que hemos programado el día de hoy y que se llama De Punta a Punta.

Ahí teníamos estos dos lindos temas al inicio de nuestro programa en la voz del gran Álvaro Torres. Y vamos con Juan Erasmo Mochi, que nos trae este lindo tema, tremenda canción que hay en tu mirada.

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Son las canciones de Música por Siempre, cada domingo en dos horarios, 11:30 de la mañana y se reitera a las 20 horas. Hoy estamos viviendo el último programa de Música por Siempre en este mes de mayo. Hemos invitado al gran Roberto Carlos. Son dos grandes canciones que hemos seleccionado el día de hoy. Mire, y vamos a traer una de las canciones más antiguas de su repertorio, ya de muchos años atrás. Y es una canción muy especial para mí. Y lo he dicho un par de veces acá, es una de las canciones que le gustaba a mi padre, La Montaña, y que lo escuchamos ahora, aquí en la 96.3.

Estamos hablando de Roberto Carlos Braga, nacido el 19 de abril de 1941, más conocido simplemente como Roberto Carlos, un tremendo cantautor y músico brasileño, que ha estado tantas veces también programado aquí en nuestro espacio de la música del recuerdo, uno de los principales representantes de la balada romántica con más de 120 millones de copias y discos vendidos. Es uno de los artistas latinoamericanos que más discos vendió en todo el mundo y el artista brasileño con más discos vendidos, por lo que se le considera un ícono de la música brasileña, nombrado en su país y en el resto de América Latina como el rey de la música latina. El segundo tema de Roberto Carlos que hemos preparado el día de hoy para todos ustedes es Un Millón de Amigos.

Qué hermosa canción, Un Millón de Amigos, Yo Solo Quiero. Hermosa canción. Y seguimos acompañándoles en Música por Siempre. Y nos vamos con Gigliola Cinquetti, que nos trae este lindo tema del recuerdo a las puertas del cielo.

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Ahí teníamos a Dani Daniel por El amor de una mujer y vamos a escuchar a la gran Miriam Hernández, que nos trae una de sus grandes canciones que se llama Herida.

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Ahí teníamos a Franco De Vita, un buen perdedor. Lindas canciones el día de hoy. Estamos finalizando ya el mes de mayo y disfrutando de las lindas canciones de música por siempre. Vamos a hablar de Terence Parsons, nacido en Londres el 1 de diciembre de 1930, conocido como Matt Monroe. Fue un cantante inglés de música popular que se hizo internacionalmente conocido al interpretar una de las canciones de la banda sonora de una de las películas de James Bond, Desde Rusia con Amor. Matt Monroe nos trae la primera canción que hemos programado y que se llama Todo Pasará.

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Ahí está Matt Monro con Todo Pasará, qué linda canción, con un reconocido sentido del swing y en estela de cantantes al estilo de Frank Sinatra. Monro obtuvo sus principales éxitos durante los años 60, sobre todo en Gran Bretaña e Hispanoamérica. Falleció el 7 de febrero de 1985, falleció joven a los 54 años, pero nos dejó un tremendo legado de canciones como esta que nos trae y que se llama Alguien Canto.

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Ahí teníamos a Matt Monro a esta hora aquí en la 96.3 en Música por Siempre. Vamos a escuchar a Luis Ángel, que nos trae este tema que se llama Lluvia.

Cada domingo nos reunimos en dos horarios, 11:30 de la mañana, y también se reitera este programa que usted está escuchando, se reitera a las 20 horas, ya dos oportunidades para escuchar buena música, la música del recuerdo. Invitamos a Ángela Carrasco también con dos canciones, y la primera se llama Ahora o Nunca.

Ahí teníamos estos dos grandes temas, lindas canciones en la voz de Ángela Carrasco, que sigue muy pero muy vigente. Y Los Ángeles Negros nos traen un clásico, Porque te quiero.

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Estamos compartiendo con ustedes música por siempre, la música bonita, la música linda que programamos durante la semana y que lo compartimos el día de hoy domingo aquí a través de la 96.3 y a través de nuestra señal online. 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Ya aprovechamos también a esta hora la oportunidad de decirle a muchos amigos que pueden ser auspiciadores también de este programa. Amigos comerciantes, amigos empresarios, alguna organización, pueden ser auspiciadores de este gran programa de la música del recuerdo. Vamos a hablar de Miguel Ángel Espinosa, nacido en Buenos Aires el 7 de diciembre de 1941, conocido artísticamente con el seudónimo de Eleno. Fue un cantautor argentino que nos trajo muchas canciones como esta, No son palabritas.

Tenemos que decir que Eleno nació en la ciudad de Buenos Aires el año 1941. Creció entre los barrios porteños de Floresta y Villa Luro. Su primera pasión fue el fútbol, pero todo cambió cuando descubrió la guitarra y al cantante estadounidense Ricky Nelson. Comenzó a tocar en bares y clubes nocturnos de la ciudad, que se convirtieron en su escenario. Sus rasgos adultos y su físico imponente, medía alrededor de 1,80, le abrían las puertas que su edad cerraba. Comenzó su carrera como cantante a los 15 años con la banda de rock Los Baby Rockers, con la que ofrecía presentaciones en el Club Terremoto de Villa Luro. Otra de las grandes canciones de Eleno se llama ¿Qué pasa entre los dos?

Ahí teníamos estas dos canciones de Heleno, gran recuerdo. Y tenemos un artista nacional invitado al día de hoy, a José Alfredo Fuentes y José José, lo sé.

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Estamos casi llegando a la parte final de nuestro programa, pero antes vamos con uno de los grandes temas de José José, que se llama El Triste.

Ahí tenemos esta canción, ícono del repertorio de José José el Triste. Y vamos a hablar de los Beatles, que nos traen esta bellísima canción, Help.

Los Beatles, conocida en el mundo hispano como los Beatles, fue una banda de rock británica formada en Liverpool. En el año 1960, la agrupación original estaba compuesta por John Lennon, Paul McCartney, George Harrison y Ringo Starr. Son ampliamente considerados como la banda más influyente de la música popular y fueron fundamentales para el desarrollo de la contracultura de los años 60 y el reconocimiento de la música popular como una forma de arte. Los Beatles nos traen este Yellow Submarine, el submarino amarillo, aquí en la 96.3.

Y ya estamos despidiendo el programa. Yo quiero agradecerles. Dejamos una canción de los Beatles para un ratito más y con una gran historia. Pero yo quiero agradecer a todos ustedes que nos escucharon el día de hoy. Dejarlos invitados para el domingo 7 de junio. Estaremos de nuevo junto a ustedes compartiendo la música bonita, la música por siempre. Y lo hacemos a través de la 96.3. 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Agradecer a Mónica Fuentes, Mauricio Hernández, que nos han acompañado también el día de hoy para que este programa se pueda realizar con estas bellas canciones. Y me despido, soy Javier Ollarse, un abrazo para ustedes y dejamos un tema para el final con los Beatles, pero con una linda historia. Mire, se va a crear un museo para conmemorar a los Beatles en la mítica azotea de Londres, donde dieron el último concierto. La azotea en la que los Beatles dieron su último concierto se convertirá en un museo que abrirá sus puertas el año 2027. Según informaron los medios de comunicación como el New York Times, y se cuenta que el edificio situado en el número 3 de Savile Row albergó en los años 60 las oficinas de Apple Corps, la discográfica de la banda. Desde entonces se mantenía como un edificio de oficinas de acceso restringido, aunque para muchos fans de los Beatles era un lugar de peregrinación. Aquel concierto marcó el final de una era para la banda más influyente del siglo XX. No fue una decisión planificada con antelación, sino el resultado de semanas de indecisiones durante las sesiones de grabación del proyecto Get Back, posteriormente editado como Let It Be, tras barajar opciones tan ambiciosas como un anfiteatro romano en Túnez o un crucero por el Mediterráneo. La banda optó por las soluciones más pragmáticas, subir los instrumentos al tejado de su propio edificio. Y aquí está la historia. Fue un 30 de enero de 1969, al mediodía, hizo frío y mucho viento. Ringo Starr tuvo que pedir prestado un llamativo abrigo rojo a su esposa, Maureen, y John Lennon utilizó un abrigo de piel de Yoko Ono. George Harrison y Paul McCartney también lucieron prendas que contrastaban con la cuidada imagen de sus giras anteriores. El equipo técnico también pasó frío. Los ingenieros de sonido, liderados por un joven, Alan Parsons, tuvieron que acudir a una tienda cercana para comprar medias de mujer con las que envolvieron los micrófonos. Una técnica rudimentaria, pero efectiva para reducir el ruido del viento que amenazaba con arruinar las pistas del audio. El concierto duró aproximadamente 42 minutos y atrajo inmediatamente la atención de los trabajadores y transeúntes de la exclusiva zona de Savile Row, conocida tradicionalmente por sus sastrerías de lujo. Les cuento que las multitudes comenzaron a agolparse en las aceras y en los tejados colindantes, lo que provocó el nerviosismo de las autoridades locales. La policía de Londres recibió múltiples quejas por el ruido y la alteración del orden público. Varios agentes se apersonaron en el edificio. Tras unos minutos de negociación con el equipo de Apple Corps, subieron a la azotea para ordenar el cese de la actuación. A pesar de la presencia policial, la banda continuó tocando hasta completar varias tomas de las canciones. Al concluir los temas y con agentes rodeando el grupo, John Lennon pronunció su famosa frase de despedida. Entre comillas dice: "Espero que hayamos pasado la audición". Estas palabras, no exentas de ironía burlona, cerraron definitivamente la carrera de los Beatles como banda en directo, ya que nunca volverían a tocar juntos ante el público fuera de un estudio de grabación. Qué tremenda historia hay de los Beatles. Por lo tanto, se viene un museo maravilloso que se va a abrir el año 2027, el próximo año, justamente en esta azotea donde hicieron su último concierto juntos. Y nos vamos despidiéndonos con los Beatles, con esta canción maravillosa que espero les guste. Y bueno, dejarlos invitados, como ya les dije, para el mes de junio. Soy Javier Ollarzo, un abrazo para todos. Que estén bien. Chau, chau.

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1: Dieciséis horas, 37 minutos.
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3: 16 horas, 59 minutos.

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Estimados amigos oyentes, un gusto de saludarlos y darles, como siempre, la bienvenida a estos 90 minutos de nuestro Raíces de América, llevándoles a ustedes hacia, seguramente, su hogar, donde está disfrutando horas felices junto a la familia o en el lugar de trabajo, o tal vez en algún lugar hermoso de nuestro Chile. Saludando a todos nuestros oyentes de nuestra cadena nacional voluntaria de emisoras, de Arica a Punta Arenas y desde este a oeste. Y en la portada musical, como siempre, nuestra música del norte, Mayo Mitaña de Héctor Soto.

Música que nos transporta a esos montes elevados de la cordillera de los Andes. Usted sabe que Andes es un nombre aymara que ha estado castellanizado y que quiere decir montaña que se ilumina. Nombre que deriva de los términos aymara, cantire, cuyucuyo, que eran utilizados por un pueblo antiquísimo de andino, que eran los cuyana, para expresar lo que sucede en las altas montañas a la salida del sol, es decir, la montaña se ilumina. Son las primeras en iluminarse y a la puesta también del astro rey, las últimas en recibir sus rayos. De esta cordillera montañosa, que nace, ¿no?, en toda esta costa del Pacífico, desde el Cabo de Horno hasta las proximidades de Panamá.

El ritmo de la cacharpaya interpretado a través de estas bandas de bronce que llenan todo ese espacio enorme de la música en las fiestas, especialmente en el norte. Una de ellas, una de las más grandes, es Aikina, que se celebra en septiembre con motivo de la celebración de la veneración a la Virgen de Guadalupe, patrona de México. En ella participan una cantidad enorme de bailarines, como los tincus, los chinos, piratas del Cristo Rey, españoles, diabladas, samurái, toreros, tobas, entre otros. Esta fiesta religiosa dura casi una semana y los días principales son el 7 y el 8 de septiembre, especialmente el día 7, cuando todo el pueblo y los visitantes, que llegan en un número cercano a los 70.000 personas, van a la celebración a conmemorar el Día de la Patrona de Aikina, que reúne todo un colorido enorme de gentes, de peregrinos, de turistas y visitantes de los lugares y de las comunas aledañas.

Nuestra música chilena presente en cada una de las ediciones del programa Con Raíces de América, que llega a ustedes a través de esta emisora en este horario. Este es su programa. Gracias por estar junto a nosotros.

0: René Largo Farías, hombre del folclore y comunicador en muchos programas de emisoras hace décadas pasadas, en sus giras que hacía con la caravana de Chile Ríe y Canta, recorrió gran parte del país con los Patricios, estos cinco jóvenes, muy jóvenes, que tuvieron un pasar muy rápido por nuestro folclore, y recordábamos en esta canción Morena de Ojitos Claros. Saludar también a nuestros amigos a través de diferentes emisoras de esta cadena nacional voluntaria. Así que un gran saludo para todos nuestros oyentes.
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0: ritmo de épocas pasadas. Pasadas como que en 1852 fue fundado San Javier de Loncomilla. San Javier, que es una comuna de nuestro Chile ubicada en la provincia de Linares y que pertenece a la región del Maule. En honor a San Javier, el jesuita Francisco Javier, y Loncomilla, que significa también en mapudungún, cabeza de oro. Hoy, con cerca de 41.000 habitantes, esa hermosa localidad, con valles transversales, realmente es una maravilla visitarla. Ahí, a pocos kilómetros al norte de San Javier, está el gran río Maule, y se le llamó históricamente en el Chile colonial como la Isla del Maule, por los ríos Maule, Loncomilla y Perquilauquén, todos interconectados, que hacen más bello este territorio. Y de ahí son exactamente este grupo que vamos a escuchar a continuación, el Rayantú.
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Era la voz de Carola López, una de las cantoras que ha sido protagonista del traspaso de estas raíces musicales campesinas hacia ambientes más urbanos, que se inició por allá por el año 2000. Ha sido integrante también de Las Primas, Las Carolas, Porfiados de la Cueca. Ya ha ganado y participado con festivales como San Carlos, ganando con Yo no soy, Ya no soy Paloma Errante, también temas como Tonada de Despedida, y que Una Mujer como Usted, en 2018, donde Carola López debutó prácticamente con su primer disco. Acompañada de José Pablo Catalán, cantor puentenegrino, se convirtió también en la primera autora en aparecer en discos curatoriales Margot Loyola, premio a la música Raif del 2016. Bueno, y estamos ya dentro de los 30 minutos que vamos a dedicar a uno de los hermanos de nuestra América Morena. ¿Y qué mejor que irnos a ese país pequeñito en cuanto a territorio, grande en muchos otros aspectos que usted muy bien conoce, y cuya música también está muy entrelazada en la zona del Atlántico, ¿no? Muy compartida junto con Argentina, también con parte del Uruguay, y con influencia también de la parte de los morenos negros de épocas pasadas provenientes del Brasil.

Eran los intérpretes, compositores y músicos uruguayos Numa Moraes y Cacho Lavandera, que le cantaban a Don José. Y Don José no es nada más ni nada menos que Don José Gervasio Artigas, capitán general de los ejércitos de la independencia de las Provincias Unidas del Río de la Plata, heraldo del federalismo de Argentina y Uruguay, padre de la patria uruguaya, que había nacido en Montevideo y falleció en Quinta Ibiray, en Asunción, Paraguay. ¿Por qué se fue Artigas al Paraguay? Bueno, lo veremos después del próximo tema.

0: Braulio López es el intérprete de este tema de Cojinillo dentro de la antología del folclore uruguayo. Bueno, yo le decía que José Gervasio Artigas, quien había nacido en Montevideo, cuando el territorio uruguayo formaba parte del Virreinato de Perú del Imperio Español, por allá por 1764. Fue todo un militar estadista rioplatense que luchó por la independencia de su país. Su gran mentor fue también, como muchos próceres americanos, Francisco de Miranda. Y las razones por las cuales se autoexilió en Asunción, Paraguay, fue porque una vez que ya estaba consolidada casi la independencia del Uruguay, surgieron antagonismos porque él lo que pretendía era una formación de una confederación entre todas las provincias que conformaban el Virreinato del Río de la Plata, donde estaba incluido, por supuesto, Buenos Aires. Esta organización, bajo la forma de una república que fuera separada los poderes ejecutivos del legislativo y el judicial, eran su sueño. Pero ello tuvo antagonistas y, con peligro de muerte o amenazas de muerte, se debió refugiar y autoexiliar en Asunción, donde falleció en 1850 a la edad de 86 años.
1: Pal Pepe, que hoy está acá con su paloma más blanca, con más alas, con más vuelo cada día y con más viento, con más crin en su verdad galopeada, para él crecida, pulmonar ronca y ahogada, una canción a puro pueblo, una canción alta como un cerro, una canción larga como un cerro largo y alta, bien alta como un cerro alto y como un cerro largo, larga. Para Tabaré Echeverri, una canción en la cresta de la ola y al tope de la garganta, una canción que lo trae pa' acá, que está acá y acá lo deja, una canción que con él se siembra y que con él queda sembrada.

Era Pepe Guerra quien interpretaba esta milonga o ritmo de milonga en homenaje a Tabaré Leighton, un joven criollo que centró su música como cantante en lo criollo, guitarrista, junto a Hernán Reinundo y Leonel Gassó, pero de corta trayectoria. En la música del Uruguay, que estamos compartiendo en este Raíces de América de hoy.

0: Mire qué lindo con los vecinos, con la pequeña, con la Susana, con Alejandro paseando el perro. Pero qué hermosa es mi Villa Pancha.
1: Uno de los tantos barrios de la capital de Uruguay, Montevideo. Bueno, la música del Uruguay, que se comparte a través de los ritmos, la chimarrita, la cifra, la milonga, la vidalita, las contradanzas y otras un poco más antiguas también, que se diseminaron por América, como el gato, el malambo en Argentina, la huella, son parte de la música que interpretan los olimareños, como también Abel Soria, el dúo Cantaclaro, Teresita Minetti, Carlos Mayó y tantos otros. Y dentro de los más conocidos, Héctor Numa Moraes, los Zucará, por supuesto, ese gran cantor Santiago Chalar, Alfredo Zitarrosa y Santos Insaurralde. Todos ellos forman parte entonces de estos cantores de la música del Uruguay.

la música del Uruguay en este Raíces de América, y que nos hablan de esas llanuras pampeanas que están constituidas por vastas planicies en el relieve de lo que significa el territorio uruguayo. Y que usted sabía que el cerro más alto que tiene es el Catedral, con 513 metros de altura. No hay nada más. El resto son solo las denominadas cuchillas, como se le dice en el Uruguay, a todas esas pequeñas ondulaciones y pequeños montecitos que están dentro de su geografía. Se denomina esas colinas o lomas onduladas, pero son de muy baja altura, que no superan los 300 metros de altura. Rocosas, además, que constituyen toda esa forma de relieve más frecuente y que forman parte, al igual que el paisaje típico del estado brasileño de Río Grande do Sur, donde igualmente las provincias se unen por esta geografía.

revolotear de abanicos en las abuelas de barro, quebrando los almidones el parche de tantos años. Cuando levanta el repique, se eriza el inquilinato, y es el grito de esta raza que se trepa a los tejados para cantar sus cantares tan libre como los pájaros.

Desde que llegaron los esclavos africanos en la época colonial al territorio uruguayo, bueno, se fue constituyendo y conformando este verdadero carnaval que hoy es uno de los más largos del mundo. Dura cerca de un mes con la presentación en las calles de Montevideo y en las principales ciudades de murgas, grupos musicales que desfilan en forma espontánea después de las horas laborales y durante también el día. En ocasión, a veces entablados que se ponen en diferentes lugares de la ciudad. Ahí llegan entonces a las llamadas que están vinculadas justamente al sonido de los tambores de los afrodescendientes del pueblo uruguayo.

toda la música y la riqueza musical del pueblo uruguayo a través de estos grandes intérpretes. Y estamos ya casi llegando al final en estos 30 minutos dedicados a nuestros hermanos de la República Oriental, que mantienen todavía, ¿no?, la teoría que Carlos Gardel nació ahí en territorio uruguayo, para ser más exacto, en el Valle Edén, que está en uno de los departamentos, en Tacuarembó. Bueno, ahí sigue la disputa entonces con los argentinos de a dónde es el origen del zorzal criollo Carlos Gardel.

Bueno, y así hemos dado término a estos 30 minutos dedicados a uno de los hermanos, países hermanos de América, para conocer un poquito más y disfrutar de su hermosa música y algunos contenidos que guardan relación con esa tierra uruguaya. Y volvemos a nuestro territorio. Los Ruiseñores de Punta Arenas, que fueron creados por Juan Vargas Aguilar, nos traen este tema que participó hace años en un evento de canto aquí en nuestra región, Bendito Dalcahue.

la música de Chiloé en Raíces de América, saludando también a todos nuestros oyentes en las diferentes comunas de nuestra región de los Lagos, saludando a nuestros amigos allá en Ayacara, Chaitén y todas esas localidades a las cuales el acceso a veces es un poco difícil, especialmente debe ser a través de líneas aéreas pequeñas. Bueno, y esta vez Futun Fashimapu, hijos de esta tierra, nos recuerdan la historia del leñador.

Era el conjunto Futun Fashimapu, hijos de esta tierra, que dedicaron su trabajo musical a 12 amigas, a la artesana de Chiloé, Rupertina Quinán, y a la maestra de paz del pueblo huilliche, doña Domitila Cuyul. Saludamos a nuestros amigos que nos acompañan también.

La cueca chilota interpretada por Los Senderos del Huillín, conjunto de la Escuela Rural Huillinco que creara y dirigiera el maestro Juan Sotomayor por allá por 1994. Continuamos esta vez con Carlos Bello Durán, El Malevo.

Bienvenidos es el título del tema que grabara hace algunos años Carlos Bello Durán, El Malevo, que también lanzó hace algún, justamente el 2009, con apoyo del Fondar, un libro, El Tiempo y el Silencio.

Asensio. Dice, difusión poética del canto trovador del músico regional. Todo un artista que siempre está presente, ¿no?, en nuestra programación aquí en este programa como es Raíces de América.

Lunita de Cisnes, un saludo cordial para nuestros amigos oyentes de La Voz del Mar allá en Puerto Cisnes. De este Puerto Cisnes, ciudad costera hermosa que está ubicada en la región de Aysén. Un saludo cordial para todos nuestros oyentes.

dos acordeones, dos guitarras, el cuarteto Estampa Lago Verdina. Bueno, del Lago Verde justamente. No se imaginaban los esforzados pioneros provenientes de la Patagonia Argentina cuando, a principios del siglo XX, ¿no? 1914, se trasladaron justamente a esos territorios desolados de las tierras de Aysén. Y ahí se encontraron con una tierra que tenía también su historia, puesto que el Lago Verde, hoy una hermosa comuna de unos 900 habitantes, tiene una historia, porque en esa pampa patagona habitaron los tehuelches, también llamados Haoniquén, que eran cazadores, recolectores, que se alimentaban y vestían de lo que obtenían de la caza solamente, del guanaco, del ñandú, del puma, del huemul. Con toda esa historia, especialmente en el sector del Lago Verde, en los alrededores de la Tapera, estaba esta presencia de este grupo indígena. Lago Verde, un saludo para todos nuestros oyentes a través de Estampa Lago Verdina.

Escuchábamos a este amigo de allá de Magallanes, Rubén Salfate, que junto con su acordeón y también la compañía de la guitarra de su amigo Claudio Martínez, grabaron algunos temas que fueron enviados a este programa y de lo cual estamos reproduciendo para que usted los conozca. Don Rubén Salfate y su acordeón. Estamos llegando hoy al final de nuestro programa y para decirles de que ha sido una vez más un agrado. En los controles técnicos, como siempre, nuestro ingeniero de sonido, don Mauricio Rivain, quien les habla un servidor, Raúl Pinto Zúñiga, les decimos hasta una próxima edición de un nuevo Raíces de América, esperando haya sido de su agrado. Que estén muy bien, muchas felicidades, y los dejo en compañía de la fiesta chumanga del conjunto Anacay de Punta Arenas.

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1: San Gabriel Radio le indica la hora.
2: 18 horas, 32 minutos.

0: 18 horas, 47 minutos.
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0: 18 horas, 56 minutos.
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2: Gracias. Gracias. Chao. Que lo pasen bien.

0: Gracias.
1: 19 horas, 7 minutos.
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Muchas gracias.

0: ¡Eso!
1: Muchísimas gracias.
2: 19 horas, 31 minutos.
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Hola, hola, ¿qué tal? ¿Cómo están? Sean muy bienvenidos a nuestro programa Música por Siempre en este domingo 31 de mayo. Soy Javier Oyarzo junto a Mónica Fuentes y a Mauricio Hernández.